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2: Son las 8 con 40 minutos.
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1: Son las 9 con 5 minutos.
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2: Son las 9:20.
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1: Son las 9:44.
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2: Son las 9:59.
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2: Son las 10 con 25 minutos.
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4: Son las 10:41.
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2: Son las 11 con 5 minutos.
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2: Son las 11 con 21 minutos.
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1: Son las 11 y 45 minutos.
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2: Son las 12:28.
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2: Son las 12:43.
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3: Es la 1:26.
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1: Es la 1:51.
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4: Son las 2:07.
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1: Son las 2 y 31 minutos.
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3: Son las 2:47.
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1: Son las 3 y 12 minutos.
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2: Son las 3 con 29 minutos.
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1: Son las 3 con 53 minutos.
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2: Son las 4:08.
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1: Son las 4 con 32 minutos.
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2: Son las 4:48.
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1: Son las 5:14.
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2: Son las 5 con 29 minutos.
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1: Son las 5 con 54 minutos.
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3: Son las 6:11.
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1: Son las 6:36.
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3: Son las 6:51.
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2: Son las 7 y 18 minutos.
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2: Son las 7:33.
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3: Son las 7:59.

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2: Son las 8 con 15 minutos.
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1: Son las 8:43.
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8:59 de la mañana, son las 8:58 ya de la mañana, hoy domingo 24 de mayo del año 2026. Señoras y señores, tengan todos ustedes un feliz domingo. Los estamos saludando de los 95.8, la emisora del Ruiseñor del Huila y el programa Agenda Cultural. Ya estamos hoy a una temperatura de los 23 grados centígrados aquí en el Ruiseñor del Huila. Iniciamos el programa hoy domingo dándole gracias a Dios siempre porque nos ha permitido estar frente a estos micrófonos. Nos ha permitido hoy mirar los rayos del sol. Nos ha permitido levantarnos, apreciar todas las maravillas que nos ofrece esta naturaleza. El 24 de mayo se celebra principalmente el Día de María Auxiliadora, una festividad religiosa muy arraigada en el país gracias a la tradición católica y a las instituciones salesianas. Una de las advocaciones marianas más queridas, celebradas con procesiones y misas especiales en templos y colegios salesianos de todo el país. Hoy se celebra el Día de la Madre en Cúcuta. Por motivo de calendario electoral en la ciudad de Cúcuta, norte de Santander, el Día de la Madre se lleva a cabo los 31 de mayo. Pero debido a esta situación del calendario electoral, se está celebrando hoy el Día de Mamá allá en la ciudad de Cúcuta y lo celebran hoy pues para evitar esos cruces de actividades con la actividad que se va a realizar dentro de 8 días. Estamos celebrando el Día Internacional de las Mujeres por la Paz, una fecha instaurada para conmemorar y reconocer a las mujeres que trabajan en la construcción de la paz y la resolución de conflictos. Desde mayo de 1915, en plena Primera Guerra Mundial, se celebraba en la Haya el primer Congreso Mundial de Mujeres y miles de mujeres han venido trabajando en favor de una cultura de la paz. El 24 de mayo es el día 144 del calendario gregoriano. El día 145 de los años bisiestos y quedan 221 días para que finalice este año 2026. Nos quedan 226 días nomás, 221 días. El 24 de mayo del año 1612, en el Valle Alto del río Magdalena, en el norte de la actual Colombia, el español don Diego de Ospina y Medinilla y sus hombres fundan la aldea de Neiva. Hace 414 años se fundó la ciudad de Neiva, la capital de nuestro departamento del Huila. El 24 de mayo del año 1822, tras la batalla de Pichincha, ganada por el general Antonio José de Sucre, la República del Ecuador se independiza del Reino de España y en conmemoración a esta fecha, la Constitución de Ecuador del año 2008 establece el 24 de mayo como una fecha de la posesión del presidente y vicepresidente de la República por un periodo de 4 años. Esto es en Ecuador. El 24 de mayo del año 1969, en la ciudad de Bogotá, en Colombia, se funda la programadora Jorge Barón Televisión, cuyo primer programa era el show de Jorge Barón y su estrella invitada, hoy conocido como el Show de las Estrellas, hace 57 años. El 24 de mayo del año 2008 en Colombia sucede un gran temblor de magnitud 5.5 en la escala de Richter a una profundidad de 3.5 kilómetros. El sismo deja 5 muertos, 30 heridos y cerca de 6.400 damnificados. El 24 de mayo del año 1543 fallece Nicolás Copérnico. Nicolás Copérnico fue un astrónomo, fue matemático polaco, había nacido en el año
1473 y conocido principalmente por su teoría heliocéntrica, la cual revolucionó la forma en que debemos nosotros de entender el universo. Celebramos el día del Marjor. El Marjor, ¿pero qué es el Marjor? El Marjor es una cabra salvaje, una especie icónica de gran valor ecológico que habita en Asia Central, habita en la India y habita en Pakistán. También hoy 24 de mayo celebramos el día de una de las enfermedades temidas por la humanidad, que es la esquizofrenia. Fecha establecida con la finalidad de crear conciencia acerca de esta enfermedad y erradicar algunos preconceptos. Hoy 24 de mayo celebramos el Día de los Parques Naturales en Colombia. Colombia tiene 61 áreas naturales protegidas bajo el sistema de parques nacionales naturales. Y en el departamento del Huila existen 5 parques nacionales naturales y 7 parques naturales regionales. Esta extensa red de conservación protege cerca de 612 mil hectáreas, lo que equivale a más del 33% del territorio departamental. Decirles que a todos nuestros oyentes, saludarlos, a todos los que nos amplifican, a todos los que nos miran por las redes sociales, por el Facebook de nuestra emisora, darles los muy buenos días y decirles que a todos los oyentes que en la dirección ejecutiva está la doctora Irene Díaz Macías, en el control está Sandra Milena Medina Trujillo. Este es el programa Agenda Cultural y yo soy Orlando Alarcón Morera. Sean todos bienvenidos.

Decíamos hace un momento que hoy está cumpliendo Neiva 414 años de fundada. Hoy 24 de mayo, Neiva se viste de gala. Sus 414 años, perdón. Neiva fue fundada por don Diego de Ospina y Medinilla. Y los neivanos pues repiten el himno, los niños desfilan en su honor. La alcaldía estrena su video de drones en el día de hoy sobre el río Magdalena y en las calles orientales donde antes solo había potreros, ahora se levantan torres de vidrio y concreto. Neiva es una ciudad que ha evolucionado bastante, es una ciudad donde tiene mucho desarrollo económico, es una ciudad turística, es una ciudad emprendedora. Y por consiguiente, pues es nuestra capital del departamento de El Huila. El nombre de Neiva proviene de la época de la conquista española y tiene dos teorías principales sobre el origen. Algunos historiadores manifiestan que existió el cacique Neiva, y las crónicas de la conquista, escritas por los cronistas Juan de Castellanos, mencionan que existió un valle muy poblado cuyo líder o señor indígena se llamaba Neiva, el cacique Neiva. Entonces, por eso le colocaron así. Esa es una de las primeras teorías. La segunda teoría nos dice que los exploradores españoles lo nombraron así por su parecido fonético y geográfico con un lugar de Europa, especialmente la región de Neiva, en la isla española actual, que hay una isla en esa región que se llama Neiva y tiene una similitud con nuestra región. Y la ciudad pues fue fundada oficialmente en su ubicación actual el 24 de mayo de 1612 por el capitán español don Diego de Ospina y Medinilla, consolidándose como la capital del departamento de El Huila. Neiva tuvo tres fundaciones. Estas fundaciones pues fueron fallidas antes de su establecimiento definitivo en el año 1612. Los sitios turísticos o el origen del nombre de otros municipios cercanos a Neiva pues también tienen su historia. En el caso de Villavieja, en el caso de Rivera, en el caso de Campo Alegre y todas estas regiones del departamento del Huila, que son ricas en cultura, son ricas en muchos productos agrícolas, ricas en muchas cosas que le dan desarrollo a nuestro departamento. Neiva ha tenido un total de 12 alcaldes elegidos por voto popular desde que se implementa este sistema en Colombia. El listado cronológico de los alcaldes pues los podemos conocer y conocer la historia. El primer alcalde fue el doctor Jairo Morera Liscano. Fue el primer alcalde elegido de Neiva por voto popular. Eso fue en el año de 1988 al año de 1990. Después siguió Luis Alberto Díaz Méndez. Él gobernó del año 1990 a 1992. Sisto Francisco Cerquera Rivera gobernó desde 1992 a 1994. Guillermo Plaza Salcid gobernó desde 1995 a 1997. Jorge Lorenzo Escandón Ospina, él gobernó desde el año 1998 al año 2000. Él fue un sacerdote, él se retiró para aspirar a la alcaldía de Neiva. Héctor Javier Osorio Botello, actual concejal de Neiva, él gobernó del año 2001 al 2003. Cielo González Villa gobernó del año 2004 al 2007. Héctor Aníbal Ramírez Escobar gobernó del año 2008 al año 2011. Pedro Hernán Suárez Trujillo del año 2012 al año 2015. Rodrigo Lara Sánchez del año 2016 al año 2019. Gorky Muñoz Calderón del año 2020 al año 2023. Y Germán Casagua Bonilla gobernó desde el año 2024 y es el actual alcalde de la ciudad de Neiva. Entonces, hoy Neiva
pues está cumpliendo años. Felicitaciones a todos los neivanos. Dentro de 8 días, como les comentaba, pues estamos en las elecciones, la primera vuelta presidencial. Hay un total de todos los ciudadanos, pues están listos para participar de estas elecciones. Cerca de 42 millones de colombianos pueden votar. La registraduría ha designado más de 850 mil jurados para las elecciones presidenciales. Fueron nombrados estos jurados principalmente y otros 142.612 como remanentes, quienes deberán cumplir las funciones durante la jornada electoral en diferentes mesas de votaciones del país. La entidad explicó que la escogencia se realizó mediante sorteos electrónicos desarrollados entre el 4 y el 6 de mayo, con acompañamientos de organismos de control, representantes de organizaciones políticas y autoridades locales, con el objeto de garantizar la transparencia y el proceso electoral. La registraduría detalló que los jurados fueron seleccionados entre más de 2.3 millones de ciudadanos postulados por entidades públicas, empresas privadas, universidades, colegios y partidos políticos. Empleados de empresas privadas escogieron 342.315 jurados. Eso equivale a un 40%. De estudiantes seleccionaron 223.942 estudiantes, que eso equivale al 26%. Los docentes seleccionaron 125.381 docentes, que eso equivale al 15%. Funcionarios públicos, 123.536, que equivale a un 15%. Y simpatizantes de organizaciones políticas, 35.697, que equivale a un 4%. Según la entidad, esta composición busca garantizar pluralidad y equilibrio en las mesas de votación instaladas en todo el territorio nacional. Bogotá tendrá 124.010 jurados. Antioquia tendrá 114.309 jurados. El Valle del Cauca tendrá 79.319 jurados. Cundinamarca 50.224. Atlántico 47.432. Santander 40.923 jurados. Y así sucesivamente todas las demás ciudades y los demás municipios. La registraduría también recordó que las capacitaciones ya se desarrollaron en Bogotá y en otras ciudades del país. Los jurados de votación desempeñarán diferentes cargos en las mesas electorales. Ahora le han puesto oficio a cada uno. La otra vez no nos colocaban esa función, pero ahora ya les han colocado. Por ejemplo, el presidente es el que registra a los votantes. Los vocales entregan la tarjeta electoral y autoriza el depósito del voto. Los suplentes apoyan el proceso, vigilan la urna y entregan certificados electorales. Además, deberán presentarse en su mesa asignada desde las 7:30 de la mañana y permanecerán hasta finalizar el escrutinio y entrega de documentos electorales. No asistir puede generar multas millonarias. La registraduría recordó que ejercer como jurado de votación es de carácter obligatorio. Quienes no asistan sin una justificación válida podrán enfrentar sanciones disciplinarias o económicas. En el caso de funcionarios públicos, la ausencia puede generar destitución del cargo. Para los demás ciudadanos, las multas pueden llegar hasta los 10 salarios mínimos legales mensuales vigentes, equivalente este año a 17.509 pesos. 17 millones, perdón, 509 pesos colombianos. La persona que cumpla con esta labor electoral tendrán derecho
a un día compensatorio remunerado, tanto en el sector público como en el sector privado. Este beneficio podrá hacerse efectivo dentro de los 45 días hábiles siguientes a la jornada electoral. Y las autoridades también recordaron que los jurados deben actuar con total neutralidad y tienen prohibido portar prendas simbólicas o elementos relacionados con campañas políticas. Entonces, esto es lo relacionado con la actividad electoral que se va a realizar dentro de 8 días en todo el territorio nacional. Una de las situaciones preocupantes es el problema de las lluvias en algunos municipios del departamento del Huila. El municipio de Suaza, pues, ha venido siendo afectado de manera, pues, bastante compleja, digámoslo así, con el problema de las lluvias. Las intensas lluvias registradas durante las últimas horas en el municipio de Suaza, pues, han provocado desbordamientos del río Suaza en el sector de la vereda Las Quemadas, causando afectaciones en los cultivos y preocupación entre las comunidades ribereñas. Según el reporte entregado por los organismos locales, las precipitaciones constantes de la mañana y la noche anterior aumentaron considerablemente el caudal del afluente, generando inundaciones en varias zonas producidas, pues, en este sector rural. Las emergencias dejó daños en diferentes cultivos ubicados cerca de la ribera del río, mientras campesinos y habitantes de la zona permanecen atentos ante el riesgo de nuevas crecientes. Las autoridades señalaron que las lluvias continúan generando preocupación debido a la posibilidad de más desbordamientos y afectaciones en otras veredas cercanas. Organismos de socorro y autoridades locales recomendaron a las comunidades evitar transitar por zonas de riesgo y mantenerse vigilantes frente a cualquier cambio en el nivel del río y de los ríos y de las quebradas. Esto sería para todos los municipios del departamento. Además, hicieron un llamado a reportar de inmediato cualquier situación que pueda ponerse en peligro a las familias del sector, especialmente en áreas cercanas al afluente. La temporada de lluvias sigue causando emergencias en distintos municipios del Huila, donde las crecientes súbitas y los deslizamientos mantienen en alerta a los organismos de gestión del riesgo. 9 y 18 minutos de la mañana, ya son las 9 y 18 minutos, estamos en el programa Agenda Cultural.

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1: Nueve y 22 minutos de la mañana, ya son las 9:22 minutos. Estamos en el programa Agenda Cultural, saludando a todos los oyentes de los 95.8. Hoy 24 de mayo, se nos acabó mayo. Ya estamos a 24 de mayo. Hoy también es el día de Pentecostés, nos dice el calendario. Saludar a todos los que están en la zona rural, a todos los campesinos, a todos los que labran la tierra allá en sus parcelas. Siempre lo hemos dicho, que si no hay campo, no hay ciudad. Los campesinos, los que labran la tierra, son los que le traen desarrollo a las comunidades, a los pueblos, a las ciudades. Y saludarlos acá, los que nos escuchan, en los diferentes barrios, acá en nuestro municipio. Ya Tarqui pues está prendido en lo que hace referencia a las fiestas de San Pedro. Ya están las reinas organizadas, los diferentes sectores. Felicitarlos, porque no debemos dejar perder todas estas tradiciones tan importantes que nos han venido dejando nuestros ancestros. Y nosotros tenemos que hacer eso, dejarle a nuestros hijos, a nuestros nietos, a todos los niños, toda esa cultura, todo ese bagaje cultural, toda esa idiosincrasia que tenemos los huilenses en los diferentes pueblos. Saludar a todos los que nos miran y nos escuchan por las redes sociales, aquí de nuestra emisora, el Facebook de la emisora. Saludarlos a todos. Quiero saludar a Marta Ocampo Tamayo, que nos está observando y nos está escuchando, y muchas personas que nos amplifican en los diferentes municipios del Huila y en otros países. Nos han saludado de España, nos han saludado algunos paisanos, algunos exalumnos. Entonces, pues eso es muy, muy importante. Les decía también que hoy se está celebrando el Día Internacional de las Mujeres por la Paz, y es una fecha instaurada para conmemorar y reconocer a las mujeres que trabajan en la construcción de la paz y de la resolución de los conflictos. Desde mayo del año 1915, en plena Primera Guerra Mundial, se celebraba en la ciudad de La Haya el primer Congreso Mundial de Mujeres, y miles de mujeres han trabajado en favor de una cultura por la paz. Ya la mujer se estaba organizando en esa época. Las mujeres irradian eso, paz, ternura, amor, y son muchas las mujeres que han venido desde diferentes organizaciones y desde diferentes de diferentes puestos, ¿cierto?, promoviendo estos principios. La mujer desde el hogar, con su dedicación, con su responsabilidad de madre, de esposa, ha contribuido al sostenimiento de la paz, porque es que la paz debe contribuir desde el hogar. Si yo formo hijos violentos, pues ellos van a irradiar violencia. Entonces las mujeres, si yo formo también en mi hogar con mi esposa hijos rebeldes, pues ellos vamos a crear hijos rebeldes, hijos irrespetuosos. Las mujeres ejecutivas también, desde su posición, deben irradiar paz y no violencia. Ahora que estamos en una campaña electoral, puede uno darse cuenta todas las cosas que dicen las mujeres, algunas mujeres en el Senado de la República, y uno a veces se pone a pensar que no se portan como verdaderas senadoras o verdaderas aspirantes, ¿cierto? Se salen de las casillas y no se portan realmente como se debieran de portar. También a veces miramos y escuchamos mujeres agresivas, mujeres intolerantes, ¿cierto? Uno en el colegio mira y escucha también muchas niñas con estas características que a uno les preocupa. Niñas violentas, niñas agresivas, niñas que manejan mal vocabulario. Y eso es porque reciben esas clases de formación. Y eso lo debemos nosotros de ir aprendiendo desde la casa. No son tolerantes Y todos sabemos que la primera escuela es la casa, es mi casa, y los primeros maestros son mi papá y es mi mamá. Allá es donde yo aprendo los valores. Me enseñan el valor del respeto, me enseñan a ser responsable, me enseñan a ser puntual, me enseñan a ser solidario, solidaria, pero muchas veces toda esa responsabilidad se la dejan al docente allá en la escuela y en el colegio. Entonces se ha ido perdiendo este sentido de la familia, se ha ido perdiendo este sentido de responsabilidad de papá, de mamá, ¿cierto? Uno mira niños muy educados, unos niños excelentes y niñas excelentes, muchos. Y uno pregunta, ¿quién es su mamá, papito? ¿Quién es su papá? ¿Quién es su mamá? ¿Quiénes son sus hermanos? Y uno mira que son unas familias bien puestas en razón y nos ayudan a estos procesos. Entonces, eso que nos sirva a nosotros como de reflexión. A todas las mujeres que luchan por una Colombia mejor, a todas las mujeres que luchan por un departamento mejor, a todas las mujeres que luchan por un municipio mejor, mi admiración, mi respeto, felicitarlas, que sigan construyendo sueños en beneficio de las comunidades. También en el día de hoy, contarles a nuestros oyentes de los 95.8, se está celebrando el Día de los Parques Naturales. Les decía que Colombia tiene 61 áreas naturales protegidas bajo el sistema de parques nacionales naturales. Estas incluyen diversas categorías como parques nacionales, naturales, santuarios de flora y fauna y reservas nacionales. Los parques nacionales naturales en Colombia los podemos enumerar como el Parque Nacional Natural Tayrona en la costa Caribe, famoso por sus selvas y sus playas, el Parque Nacional Natural El Cocuy, ubicado en los Andes, conocido por sus imponentes picos y nevados, allá se llama también el Parque de los Nevados, el Parque Nacional Natural Serranía del Chiribiquete, en el área protegida más grande del país, famoso por su riqueza arqueológica, el Parque Nacional Natural Chingaza, es un ecosistema de páramo crucial muy cerca de Bogotá, Santuario de Fauna y Flora de Isla de la Corota, el Nariño, uno de los más pequeños y biodiverso del mundo, dicen los historiadores, el Parque Nacional Natural Nevado del Huila, alberga el pico más alto del sistema volcánico de la cordillera central, el Parque Natural Cueva de los Guácharos, ubicado en Acevedo y Palestina, es famoso por sus cavernas y ecosistemas de bosque y alto andino, el Parque Natural Puracé, ubicado en el macizo colombiano, es un área clave para el nacimiento de los ríos y alberga el volcán del Puracé, la Serranía de los Churumbelos, compartido con otros departamentos y es un refugio de biodiversidad de la selva húmeda, el Páramo Natural Sumapaz, aunque conocido por Cundinamarca, una porción de su vasta extensión de páramos llega al extremo norte del Huila, y en el departamento del Huila también tenemos nosotros como el Parque Natural Nacional Natural Nevado del Huila, que alberga el pico más alto, lo decíamos, del sistema volcánico de la cordillera central. Tenemos el Parque Natural Cueva de los Guácharos, tenemos el Parque de Puracé, ubicado en el macizo colombiano, tenemos la Serranía de Churumbelos, tenemos el río también Sumapaz, y también acá en nuestro departamento, pues tenemos la Serranía de las Minas, tenemos el Corredor de los Guácharos, tenemos sitios importantes como alturas, regiones, serranías y sitios importantes que están dentro de todas estas conservas y reservas naturales que tiene el departamento de El Huila. En la parte ambiental estamos supervisados, todos lo sabemos, por la Corporación Regional del Alto Magdalena, la CAN, es la que regula las políticas ambientales de nuestro departamento. Entonces debemos de conocer todas estas partes ambientales que son de suma importancia para nuestra vida. Todas estas regiones son las que nos proporcionan agua, nos proporcionan la fauna, nos proporcionan la flora y por consiguiente pues debemos nosotros de conservarla. Hoy 24 de mayo también se celebra la fecha de una de las enfermedades más temidas por muchos, que es la esquizofrenia. Esta fecha se ha establecido como para que tomemos nosotros, hagamos una reflexión de esta enfermedad, ¿cierto? Y sabemos que la esquizofrenia es un trastorno mental grave y crónico que afecta la forma en que una persona piensa, siente y se comporta. Quienes la padecen pueden perder el contacto con la realidad, experimentando alteraciones en la percepción como alucinaciones y delirios. Los signos de la enfermedad suelen manifestarse al final de la adolescencia o en la treintena y se agrupan en tres categorías. Incluyen alucinaciones, ver o escuchar cosas irreales como voces y delirios, ideas falsas, como creer que algunos los persiguen, ¿cierto? La falta de motivación, apatía, aislamiento social, aplanamiento afectivo y dificultad para experimentar placer, problemas para concentrarse y recordar información o tomar decisiones. Y no existe una causa única. El desarrollo de la esquizofrenia suele ser el resultado de una combinación de genética, predisposición hereditaria, química cerebral, desequilibrio de neurotransmisores como la dopamina y la serotonina. También pueden afectar factores ambientales, el estrés severo, problemas durante el embarazo o el consumo de sustancias psicoactivas en edades tempranas. Y aunque es una condición de por vida, pues existen tratamientos eficaces que permiten a muchos pacientes llevar una vida independiente, mantener empleos y disfrutar de relaciones personales. Se presenta igual en hombres como en mujeres. No tiene ninguna relación con la clase social y su inicio generalmente es en adultos y en jóvenes, aunque puede diagnosticarse a cualquier edad. Es una condición de salud crónica para toda la vida y es una enfermedad degenerativa. Esta enfermedad lo va acabando a uno, lo va acabando y lo va acabando. Entonces, pues debemos de tener muy, muy en cuenta esto. Cualquier situación que miremos en algún familiar, alguna cosa que vayamos observando, pues debemos nosotros de estar alerta. Muchas veces vamos dejando todo para lo último. Y uno a veces escucha a los papás, los hermanos, los abuelos hablando cosas inconsistentes. Entonces ahí es donde debemos nosotros de estar pendientes de todas estas situaciones que se presentan en un mundo moderno. 9:35 de la mañana, las 9:35 minutos, estamos en el programa Agenda Cultural.

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1: Nueve y treinta y nueve minutos de la mañana, ya son las 9:39. Estamos en el programa Agenda Cultural, saludando a todos los oyentes de los 95.8. Quiero saludar a Lizardo Núñez Munar. Nos está escuchando y nos está mirando gracias a la tecnología, gracias a las redes sociales. Él está allá en Ecuador. Lizardo, nuestro saludo desde acá de su tierra y del programa Agenda Cultural y de nuestra emisora Los 95.8. Saludar a Melisa Claros, saludar a la señora Marta Cecilia Ocampo, que nos escuchan, nos miran por las redes sociales. Quiero también saludar, me han dicho que me escucha bastante, doña Amelia Núñez. Saludar a doña Amelia, sí me está escuchando hoy, ¿no, Amelia? Entonces saludarla de manera muy especial. Y a todos los que nos amplifican hasta donde llegan las ondas hercianas de los 95.8. Esa es la maravilla de la tecnología. Esa es la maravilla de la tecnología. Antes, hace muchos años no teníamos esto que tenemos hoy aquí en Tarqui. Bregábamos por una noticia, bregábamos por una emisora. Y mire, aquí tenemos ya nuestra emisora. Por eso hay que apoyar la emisora. Hay que pautar aquí en la emisora porque las pautas comerciales son los que le dan ese empuje, ese desarrollo a la emisora comunitaria. Contarles también a todos los oyentes que hoy estamos celebrando el Día Mundial de la Tortuga. Anoche miraba yo por la televisión el programa Sábados Felices, yo ya lo había organizado, y hablaban también del Día de la Tortuga ahí en el programa Sábados Felices. Y contarles que las tortugas son reptiles vertebrados que habitan la Tierra desde hace más de 200 millones de años, que se caracterizan por su fuerte caparazón óseo, que les sirve de escudo para proteger sus órganos vitales. Dependiendo de la especie, pueden ser terrestres, pueden ser dulceacuícolas o pueden ser marinas. Y su dieta varía entre herbívoras que comen plantas, hojas, y las omnívoras que comen hongos, comen algas y también comen animales. Dicen que el corazón es una estructura fusionada a su columna vertebral que crece junto con ellas y que les permite esconder la cabeza y las extremidades para defenderse, La caparazón es una estructura fusionada que crece con ellas y está pegada a la columna. Las especies terrestres son principalmente vegetarianas, mientras que las marinas suelen ser omnívoras o estrictamente herbívoras, como la tortuga verde. Son animales ovíparos y las hembras cavan sus nidos en la arena o en la tierra para depositar ahí sus huevos. Son muchas las tortugas que se trafican a nivel del país, a nivel del mundo. Y estos animalitos pues también tienen su función en el hábitat donde ellos están. El pasado 20 de mayo, no quise dejar pasar por alto también esta fecha, y por eso les traigo acá el comentario en el día de hoy. El pasado 20 de mayo se celebró el Día Mundial de las Abejas. ¿Y por qué les hablo de las abejas? Porque esta fecha fue proclamada por la Organización de las Naciones Unidas para reconocer el papel fundamental de la abeja y otros polinizadores en los ecosistemas y la seguridad alimentaria mundial. Fue instituida por la Asamblea General de la ONU en el año 2018 para crear conciencia sobre la amenaza que enfrentan estos insectos y promover su protección. Se eligió el 20 de mayo en honor al natalicio de Anton Hansen, quien había nacido en el año de 1734 y considerado el pionero de la apicultura moderna. La jornada busca detener la pérdida de biodiversidad y proteger el hábitat de los polinizadores frente al uso de pesticidas, el cambio climático y la destrucción ambiental. A veces miramos por ahí las abejitas y cogemos es a matarlas, a fumigarlas. No, hay que dejarlas. Si uno las molesta, pues ellas le van a picar. Pero si uno no las molesta, ellas están tranquilas ahí en su sitio. Entonces, por eso hay que dejarlas quietas. Eso sí, si le pica una abeja, piérdase, ¿no? Porque le vienen todas encima. Las abejas son insectos polinizadores esenciales que aparecieron hace unos 120 millones de años. Existen más de 20 especies en el mundo y su existencia es vital para la biodiversidad y la producción de el alimento gracias a la polinización, un proceso que sostiene gran parte de la cadena alimenticia humana. Las abejas surgieron principalmente del periodo Cretáceo, evolucionando a partir de avispas carnívoras y al adaptarse para consumir polen y consumir

monárquica. Ellas tienen lo que es la abeja reina, que es la hembra fértil de mayor tamaño. Su única función es aparearse y poner miles y miles de huevos para garantizar el crecimiento de la colmena. Están las ovejas obreras, son las hembras estériles encargadas de todo el trabajo operativo: recolectar néctar, el polen, limpiar la colmena, alimentar las larvas, construir los panales y defender la colonia. Están los zánganos, como su nombre lo dice, los zánganos, pues eso no hacen nada, ¿no? Son los machos de la colmena. Su único propósito es fecundar a la abeja reina durante sus vuelos nupciales. Ahí sí están listos a salir a fecundar a la reina, pero el resto no se acomiden a nada. Son insectos hemiópteros, tienen el cuerpo dividido en cabeza, en tórax, abdomen, cubierto de vellosidades y diseñados para atrapar fácilmente las flores y el polen. Se alimentan de sustancias naturales producidas y recolectadas de las flores. Las abejas son consideradas los insectos más importantes del planeta. Son responsables de la reproducción al menos de un tercio de los alimentos que consumimos y el 84% de las especies de las plantas. Fabrican productos de alta calidad y valor comercial como la miel, el polen, la jalea real, el propóleo y la cera de abejas. Fomentan el equilibrio de los ecosistemas, permitiendo la supervivencia de los bosques y de las praderas. Entonces, por eso debemos de cuidar y de conservar las abejitas, ¿cierto? Que son un elemento muy importante en todo este engranaje de la naturaleza. 9 y 47 minutos de la mañana, 9 y 47 minutos, estamos en el programa Agenda Cultural.

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1: Nueve y 53 minutos de la mañana, a las 9:53. Seguimos saludando a todos nuestros oyentes de los 95.8. Quiero saludar en el día de hoy también al profesor Héctor Lara, un gran compañero, un colega. Saludar a toda la familia, a su señora, a los muchachos. Son muchachos muy trabajadores, muy puestos en razón. Y saludar a Gabrielito. Gabrielito, yo le digo Gabrielito desde que estaba en el colegio con nosotros. Saludarlo allá en la escuela naval. Está ya estudiando, muy bien, felicitarlo. Está en la Escuela Naval de Cadetes en la ciudad de Cartagena. Ya juró bandera, ya está allá el muchacho acoplado, un sueño que tenía. Posiblemente viene dentro de unos 15 días ya para acá. Entonces, saludarlo, felicitarlo por esos logros, por esas metas que nos proponemos todos. Y así fueran todos los jóvenes. Desde niños irse fijando una vocación, ¿cuál va a ser mi vocación? ¿Cierto? ¿Cómo puedo yo comenzar a servirle a mi pueblo, a mis conciudadanos, a todas las personas? Tener eso en mente, querer. Entonces eso es muy importante aún hoy en día, donde hay muchas oportunidades para que los muchachos se profesionalicen. Cuando nos tocó a nosotros, nos tocó salirnos del pueblo, irnos para otra parte, porque aquí no habían los mecanismos para eso. Entonces, hoy en día tenemos todos los mecanismos. Aquí hay viene Universidad de los Sábados, podemos estudiar por internet, y entonces el que no quiere es porque no quiere hacerlo. Entonces, ojalá que todos estos muchachos pues miren esos ejemplos de los demás compañeros. Hay una preocupación muy, digámoslo así, grande, una preocupación inmensa de las autoridades municipales, de las autoridades departamentales, y es la cantidad de menores que vienen manejando aparatos en las vías, los menores de edad que vienen manejando motos, a veces hasta vehículos en las vías sin ninguna protección o sin algo que los proteja, y muchas veces hacen estas cosas es de manera irregular. Comienzan a picar las motos y no miran las consecuencias. Dicen las autoridades que durante la primera semana del año los reportes oficiales mostraron un incremento en los hechos de tránsito en diferentes corredores del departamento y también un aumento en algunos indicadores dentro de la ciudad de Neiva y de muchos otros municipios del departamento. Aunque los registros de prensa recientes no detallan de manera individual cada caso relacionado con menores, las autoridades han advertido que los datos acumulados reflejan un fenómeno que continúa repitiéndose en los municipios y carreteras huilenses. A la par con los reportes estadísticos, pues nuevos hechos ocurridos durante las últimas semanas han reavivado las alertas. Uno de ellos se registró en el norte de Neiva, donde dos menores de edad que se desplazaban en motocicleta pues resultaron heridos tras un accidente de tránsito. Las autoridades sostienen que la situación no corresponde a hechos aislados. Los antecedentes estadísticos de los años anteriores y los datos conocidos durante el presente año pues muestran un patrón en el que las motocicletas aparecen de forma reiterada en los accidentes que involucran a la población menor de edad. Entonces es una preocupación bastante que se ha venido presentando en las autoridades y que van a tomar muchas medidas para esta situación. Ojalá que aquí en Tarqui se aplicara esas medidas. Yo sí que quisiera que aquí en Tarqui hubiese una oficina de tránsito para tratar de remediar toda esa situación que se viene presentando y darles a los campesinos, por ejemplo, que son los que utilizan las motos para el trabajo, a las personas que sí la necesitan, darle un tiempo para que ellos puedan legalizar la documentación de estos aparatos, ¿cierto? Pero que hay que poner orden, hay que poner orden en los municipios. Nosotros a veces miramos nuestro municipio como muy salido del contexto. Entonces, pues tenemos nosotros que como alcalde amarrarnos los pantalones o que el alcalde se amarre los pantalones, ¿cierto? Y pueda tomar medidas sobre muchas situaciones que se vienen presentando en el municipio. El tráfico de motos, la circulación, el parqueo de motos, el ruido que se presenta en los municipios. Entonces yo considero que son cosas que se pueden remediar, pero que tenemos que asumir unas responsabilidades muy sanas y muy concretas en beneficio de todos los ciudadanos. Cuando son las 9:58 de la mañana, las 9:58, hemos terminado nuestro programa. Primero darle gracias a Dios porque nos permitió hoy estar aquí frente a estos micrófonos. Decirles a todos ustedes que en la dirección ejecutiva estuvo la doctora Irene Díaz Macías, me acompañó aquí en el control máster Sandra Milena Medina Trujillo, y a todos ustedes, mis amigos, desearles un feliz domingo.

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0: Bienvenidos a esta celebración de la Eucaristía en el domingo día del Señor. Hoy la Iglesia celebra la solemnidad de Pentecostés, la llegada del Espíritu Santo, la clausura de este tiempo de la Pascua. Vamos a orar en esta celebración por la salud de Argenis Naranjo, intención de la familia. Oramos también por el buen desarrollo de las válidas, poniéndolas en las manos del Señor, pidiendo protección, bendición y éxito para los participantes y organizadores. Oramos pidiendo y poniendo las manos de Dios un favor especial, de manera especial a la Virgen. Oramos también por los difuntos en la familia Medina Benavides. En el nombre del Padre, del Hijo y del Espíritu Santo, el Dios de la vida, que ha resucitado a Jesucristo, rompiendo las ataduras de la muerte, esté con todos ustedes.
1: Como Iglesia Universal, celebramos hoy el día en que nuestro Señor Jesucristo, cumpliendo su promesa, envió su Santo Espíritu sobre los discípulos reunidos en el cenáculo. Que la participación en esta celebración eucarística, en la que se renueva y actualiza este acontecimiento, disponga nuestro corazón a recibirlo y a dejarlo actuar en nuestra vida. Celebremos con fe y alegría.
0: Al comenzar esta celebración eucarística, pidámosle a Dios que nos conceda la conversión de nuestros corazones. Así obtendremos la reconciliación con Dios, con nuestros hermanos, con nosotros mismos. Pidamos perdón. Yo confieso ante Dios Todopoderoso y ante ustedes, hermanos, que he pecado mucho de pensamiento, palabra, obra y omisión. Por mi gran culpa. Por eso ruego a Santa María Siempre Virgen, a los ángeles, a los santos y a ustedes, hermanos, que intercedan por mí ante Dios nuestro Señor. Dios Todopoderoso tenga misericordia de nosotros, perdone nuestros pecados y nos lleve a la vida eterna.
2: Señor, Señor, ten piedad de nosotros. Señor,

Cristo, Cristo, ten piedad de nosotros. Señor, Señor, ten piedad de nosotros. Señor,

0: Gloria a Dios en el cielo y en la tierra paz a los hombres que ama el Señor. Por tu inmensa gloria te alabamos, te bendecimos, te adoramos, te glorificamos. Te damos gracias, Señor Dios Rey Celestial, Dios Padre Todopoderoso, Señor Hijo Único Jesucristo, Señor Dios Cordero de Dios, Hijo del Padre. Tú que quitas el pecado del mundo, ten piedad de nosotros. Tú que quitas el pecado del mundo, atiende nuestra súplica. Tú que estás sentado a la derecha del Padre, ten piedad de nosotros. Porque solo tú eres santo, solo tu Señor, solo tu Altísimo Jesucristo, con el Espíritu Santo, en la gloria de Dios Padre. Amén. Oremos. Oh Dios, que por el misterio de esta fiesta santificas a toda tu iglesia, en medio de los pueblos y de las naciones, derrama los dones de tu Espíritu sobre todos los confines de la tierra y realiza ahora también en el corazón de tus fieles aquellas maravillas que te dignaste hacer en los comienzos de la participación evangélica. Por nuestro Señor Jesucristo, tu Hijo, que vive y reina contigo en la unidad del Espíritu Santo y de Dios por los siglos de los siglos. Escuchamos atentos la palabra.
1: Jesús resucitado, antes de subir al cielo, nos dejó el Espíritu Santo, que llenó de fe y de valor a los discípulos de Cristo para que proclamaran su muerte y resurrección. Escuchemos con atención la palabra y abramos acción a este mismo Espíritu.
2: Lectura del libro de los Hechos. Lectura del libro de los Apóstoles. Al cumplirse el día de Pentecostés, estaban todos juntos en el mismo lugar. De repente se produjo desde el cielo un estruendo, como el viento que soplaba fuertemente, y llenó toda la casa donde se encontraban sentados. Vieron aparecer unas lenguas, como llamaradas, que se dividían, posándose encima de cada uno de ellos. Se llenaron todos de Espíritu Santo y empezaron a hablar en otras lenguas según el Espíritu les concedía manifestarse. Residían entonces en Jerusalén judíos devotos, venidos de todos los pueblos que hay bajo el cielo. Al oírse este ruido, acudió la multitud y quedaron desconcertados, porque cada uno los oía hablar en su propia lengua. Estaban todos estupefactos y admirados, diciendo, ¿no son galileos todos estos que estaban hablando? Entonces, como es cada uno de nosotros, los oíamos hablar en nuestra lengua nativa. Entre nosotros hay partos, medos, elamistas y habitantes de Mesopotamia, de Judea, Capadocia, del Ponto y Asia, de Frigia y Panfilia, de Egipto y de la zona de Libia que limitaba con Cirene. Hay ciudadanos romanos, forasteros, tanto judíos como prosélitos. También hay cretenses y árabes, y cada uno los oíamos hablar de la grandeza de Dios en nuestra propia lengua. Palabra de Dios.
3: Envía tu Espíritu, Señor, y renovarás la faz de la tierra. Bendice, alma mía, al Señor, Dios mío, qué grande eres, cuántas son las obras, Señor, la tierra está llena de tus criaturas. Le retirarás el aliento y expirarán, y vuelven a ser polvo. Envía tu Espíritu y los creas, y renueva la faz de la tierra. Envía, Señor, tu Espíritu y renueva la faz de la tierra. Gloria a Dios para siempre. Goce el Señor con sus obras. Que sea agradable mi poema y yo me alegraré con el Señor. Envía tu Espíritu, Señor, y renueva la faz de la tierra.
4: Lectura de la primera carta del apóstol San Pablo a los Corintios. Hermanos, nadie puede decir Jesús es Señor sino por el Espíritu Santo. Y hay diversidad de carismas, pero un mismo Espíritu. Hay diversidad de ministerios, pero un mismo Espíritu. Hay diversidad de actuaciones, pero un mismo Dios que obra todo en todos. Pero a cada cual se le otorga la manifestación del Espíritu para el bien común. Pues lo mismo que el cuerpo es uno y tiene muchos miembros, y todos los miembros del cuerpo, a pesar de ser muchos, son un solo cuerpo. Así está bien Cristo. Pues todos nosotros, judíos y griegos, esclavos y libres, hemos sido bautizados en un mismo Espíritu para formar un solo cuerpo, y todos hemos bebido de un solo Espíritu. Palabra de Dios.
1: Ahora nos ponemos en pie y con atención escuchamos la secuencia de Pentecostés que nos trae el himno del Espíritu Santo.
5: Ven Espíritu Divino, manda tu luz desde el cielo, Padre amoroso del pobre, donen tus dones espléndidos, luz que penetra las almas, fuente de mayor consuelo. Ven dulce el huésped del alma, descanso en nuestros esfuerzos, tregua en el duro trabajo, brisa en las horas de fuego, gozo que enjuga las lágrimas y reconforta los duelos. Entra hasta el fondo del alma, divina luz, y enriquécenos. Mira el vacío del hombre si tú le faltas por dentro. Mira el poder del pecado cuando no envías tu aliento. Riega la tierra en sequía, sana el corazón enfermo, lava las manchas, infunde calor de vida en el hielo. Doma el espíritu indómito, guía al que tuerce el sendero. Reparte tus siete dones según la fe de tu siervo. Por tu bondad y tu gracia, dale el esfuerzo a sus méritos. Salva al que busca salvarse y danos tu gozo eterno. Amén.

El Señor esté con ustedes. Lectura del Santo Evangelio según San Juan. Al anochecer de aquel día, el primero de la semana, estaban los discípulos en una casa con las puertas cerradas por miedo a los judíos. Y en esto entró Jesús, se puso en medio y les dijo, paz a ustedes. Y diciendo esto les enseñó las manos y el costado. Y los discípulos se llenaron de alegría al ver al Señor. Jesús repitió, paz a ustedes. Como el Padre me ha enviado, así también los envío yo. Y dicho esto, sopló sobre ellos y les dijo, reciban el Espíritu Santo. A quienes les perdonen los pecados, les quedan perdonados. A quienes se los retengan, les quedan retenidos. Palabra del Señor.

0: Hoy, queridos hijos, tenemos esta oportunidad de celebrar la solemnidad de Pentecostés, que es la fiesta del Espíritu Santo, la tercera persona de la Santísima Trinidad. Y por eso en el mundo entero hoy celebra la Iglesia esta solemnidad. Al llegar a los 50 días de la Pascua, al cumplir 50 días de la resurrección del Señor. Y por eso tenemos hoy la posibilidad, la oportunidad de participar de la Eucaristía. De manera presencial aquí en el templo, a través de todas estas plataformas digitales que existen hoy en día, todos estos medios de comunicación, a través de la radio, cuántas personas también siguen la Eucaristía, que no pueden asistir a los templos, tal vez por su enfermedad, por sus limitaciones, y que a través de estos medios, pues también pueden participar de cada una de estas celebraciones. Queridos hijos, el Espíritu Santo es la tercera persona de la Santísima Trinidad. Y el Espíritu Santo se posó sobre los apóstoles. Desde que se posó el Espíritu Santo, desde que lo recibieron, entonces fueron renovados. Porque recuerden que antes de recibir el Espíritu Santo estaban encerrados. Pero el Espíritu Santo los fortaleció a salir a la misión. Nosotros necesitamos invocar al Espíritu Santo, pedir el Espíritu Santo que venga sobre nosotros, para que nos despierte. Porque muchas veces para las cosas de Dios estamos dormidos. No hay espacio, no hay tiempo. No valoramos lo sagrado. Por eso entonces necesitamos esa unción del Espíritu Santo para que nos ayude a enamorarnos más de las cosas de Dios, a pregustar, a saborear las cosas divinas. Están cada uno de los dones del Espíritu Santo representados en estas llamas. Y precisamente los necesitamos. Seguramente que todos estos dones los necesitamos. Cada uno de ellos. Pero de manera especial, ese gusto por lo sagrado, el don de la piedad. Hoy en día, hemos descuidado muchísimo lo que tiene que ver con la oración, con la vida espiritual. A veces, un desinterés completo. Entonces necesitamos ese don de la piedad. Y cada uno de estos dones, el don del temor de Dios, que es el último, es el respeto a Dios. No es tenerle miedo a Dios, es respetar a Dios. La ciencia nos ayudará a entender y discernir lo que está bien, lo que está mal. Y así cada uno de estos dones que necesitamos, queridos hijos. Precisamente a la luz de esta fiesta de Pentecostés, lo primero para que reflexionemos, que es el propósito también de Pascua al terminar hoy. La Pascua es invocar el Espíritu Santo. Invoquemos el Espíritu Santo, hijos. ¿Cuántas veces en nuestro mundo, en nuestra sociedad, vivimos en un ambiente de dudas, de incertidumbres, de confusión? ¿Cuántas veces nos cuesta de pronto tomar alguna determinación, alguna decisión? Necesitamos pedirle al Espíritu Santo que nos ilumine. A veces somos tan acelerados, tan afanados, que por eso nos equivocamos y fallamos, por ser tan precipitados, por no pensar las cosas, o porque se deja llevar y dominar por un mundo que está tan acelerado. Con todo esto de las tecnologías, se acelera tanto el mundo, la sociedad, que nosotros también corremos el riesgo de ir tan afanados y por eso no hay tiempo, no hay espacio para Dios. Pero recuerden que el mismo Jesús le decía a los apóstoles, esto no lo entienden ahora, lo entenderán más tarde, cuando llegue el Espíritu Santo. Muchas veces nos pasa eso en la vida, hijos, no entendemos las cosas, los acontecimientos, las situaciones. Pero más adelante comprenderemos, más adelante entenderemos. Tal vez de primera mano, en primer momento, no entendemos, pero más adelante podemos entender las cosas. Entonces, invocar el Espíritu Santo, ¿qué distinta sería nuestra vida si antes de cualquier actividad que vayamos a hacer, de cualquier decisión que vayamos a tomar, primero le pidiéramos al Señor que nos iluminara? El Espíritu Santo santifica, guía, ilumina, acompaña a la iglesia hasta el final de los tiempos. Estamos en la época, en el tiempo del Espíritu Santo, hijos. Pues es lo primero para que reflexionemos, invocar al Espíritu Santo. Segundo, en la iglesia hay diversidad de carismas, dones, talentos, cualidades, decía la segunda lectura. Y a través de estos ministerios o servicios, pues que el Señor le ha dejado a la humanidad, es precisamente para que se pongan al servicio de Dios, al servicio de la humanidad. Nadie nace aprendido, hijos. ¿Cuántas veces usted puede saber algo, un arte o lo que sea, y usted no comparte, no enseña? No somos eternos, en algún momento nos vamos a ir, y entonces no nos podemos llevar ese talento, porque nos pasará lo del siervo holgazán y perezoso, del que habla también la palabra, que recibió el talento y fue y lo escondió. Ni siquiera lo puso al servicio. Y todos estos talentos, todas estas cualidades, no son, queridos hijos, para que nos llenemos de envidia, para que envidiemos porque la otra persona tiene mejores talentos, mejores cualidades, mejores carismas. No son para que entremos en rivalidad, no son para que entremos en un ambiente de competencia, no. Todos esos carismas nos llevan a vivir la unidad. Por eso lo decía la palabra, Cristo no está dividido, Cristo es uno. Todos estos carismas nos ayudan precisamente a vivir la unidad. Entonces, sabemos cuál es mi carisma, cuál es mi don, el talento que Dios me ha dado. Lo estoy colocando en práctica. Miren, muchas veces hay personas que de pronto, bueno, comienzan a ahora, para todo eso sirven las redes sociales, a mirar de pronto algún cultivo, nuevos cultivos, lo que sea, o medios tecnológicos para tecnificar allá su cultivo, para que su cultivo pueda ser mejor y le da resultado. Y de pronto después alguien le pregunta a usted qué está haciendo, cómo está haciendo para que, ¿sí?, vea esos resultados. Y hay que compartir, hijo, no hay que ser egoísta, decir, no, esto solamente es mío y es para mí, ¿no? Hay que enseñar, hijos, hay que compartir, hay que poner al servicio todos esos carismas que uno puede tener, hijos. Finalmente, nos ha dicho hoy la palabra, el Evangelio, que Jesús envió a los apóstoles. Pentecostés es el día del nacimiento de la iglesia, hijos. Pentecostés es el cumpleaños de la iglesia. Pentecostés es el inicio de la evangelización, de la misión de los apóstoles, del testimonio de los apóstoles. Porque al ser bañados, renovados por el Espíritu Santo, salen a pregonar y anunciar, a comunicar a Jesucristo resucitado. Todos hemos recibido el Espíritu Santo. ¿Cuándo lo recibimos? ¿Lo recibimos en el bautismo y en la confirmación. No solamente en el bautismo o no solamente en la confirmación. Le pregunto a uno de los confirmados, ¿cuándo recibimos el Espíritu Santo? En la confirmación. Claro, está bien, pero ¿y el bautismo dónde quedó? En el bautismo y en la confirmación son los dos sacramentos para recibir el Espíritu Santo. ¿Y para qué recibimos el Espíritu Santo? No sé si se acuerden ustedes, pienso que deben de acordarse, al menos las personas más de edad, cuando les enseñaban también su catequesis para la confirmación. ¿Para qué recibe el Espíritu Santo? Uno que respondía. Yo me acuerdo que en esto insistía muchísimo Monseñor Libardo Ramírez Gómez, cuando realizaba las confirmaciones. Él decía, la confirmación es para tres cosas. ¿Sí? Decía, para ser soldado de Cristo. El soldado es el que cuida, defiende, protege la patria. Y entonces, si soy soldado de Cristo, cuido, protejo, defiendo mi fe. De ser soldado de Cristo. ¿Sí? Decía también, para ser testigo de Cristo. Claro, lo que hicieron los apóstoles, recibieron el Espíritu Santo, fueron testigos en todas partes. Nosotros también hemos recibido el Espíritu Santo para ser testigos. Para ser testigos de la presencia viva de Cristo resucitado. Y tercero, para ser apóstoles. Oiga, para eso recibimos el Espíritu Santo. Para ser apóstoles. El apóstol es el enviado. No debe darnos pena, miedo y vergüenza hablar del Señor. Una persona que ya ha hecho la confirmación es una persona adulta en la fe. Para ser mayor de edad hay que tener 18 años. Pero para ser mayor de edad en la fe, hay que tener la confirmación. Y si usted es confirmado, ya es un adulto en la fe. Ya tiene los elementos básicos para defender su fe. Pero muchas veces no es así. Un muchacho, cuando sale de estudiar de bachillerato, ya, ¿cierto?, tiene unas bases de conocimiento general, claro, para defenderse en muchas cosas, pero vayamos a la realidad a ver si es así. Salen muchachos del bachillerato, no saben leer, han perdido el tiempo. Entonces, hijos, es preocupante esa situación también. Bueno. Pidámosle al Señor que derrame su Santo Espíritu sobre cada uno de nosotros, que nos renueva. Hoy necesitamos eso, la iglesia necesita eso, el vergel necesita eso. El Espíritu Santo estremeció a los apóstoles, a la iglesia naciente. Pues eso necesitamos también a nosotros, que el Espíritu Santo nos pueda renovar nuevamente. Estremecer nuevamente, ¿sí? Que podamos sentir esa unción para que estemos en este servicio, para que vivamos nuestra fe. Que el Señor nos acompañe y nos ayude, que así sea. Creo en Dios Padre Todopoderoso, Creador del cielo y del creo en el Espíritu Santo, la Santa Iglesia Católica. Hijo nuestro Señor, que padeció Pilato, fue crucificado, muerto y sepultado, descendió a los infiernos, al tercer día resucitó entre los muertos, subió a los cielos y está sentado a la derecha de Dios Padre Todopoderoso. Desde ahí ha de venir a juzgar a vivos y muertos. Creo en el Espíritu Santo, la Santa Iglesia Católica, la comunión de los santos, el perdón de los pecados, la resurrección de la carne y la vida eterna. Amén. Queridos hermanos, en el día en que nuestro Señor Jesucristo cumplió la promesa del envío de su Santo Espíritu, presentemos al Padre nuestras súplicas con un corazón confiado y agradecido por todas sus obras maravillosas. Digamos juntos, ven Espíritu Santo.
1: Por la Iglesia, extendida por todo el universo para que, impulsada por el Espíritu Santo, permanezca atenta a lo que sucede en el mundo, haga suyos los sufrimientos, alegrías y esperanza de los hombres de nuestro tiempo, roguemos al Señor.
0: Ven, Espíritu Santo.
1: Por los pastores de la Iglesia, para que vivan su ministerio como servidores de pueblo nuevo, reconocidos y animados la labor de los laicos en la Iglesia y en la sociedad, roguemos al Señor.
0: Ven, Espíritu Santo.
1: Por quienes gobiernan los destinos de las naciones, para que con la fuerza de tu Santo Espíritu puedan conducir los pueblos por caminos de justicia y paz, roguemos al Señor.
0: Ven, Espíritu Santo.
1: Por quienes sufren en el alma o en el cuerpo, para que con la fuerza de tu Santo Espíritu sean capaces de unir sus padecimientos a los de Jesucristo y así contribuyan a la rendición de la humanidad, roguemos al Señor.
0: Ven, Espíritu Santo.
1: Por nuestra comunidad parroquial y por quienes participamos de esta Eucaristía, para que iluminados y fortalecidos por el Espíritu Santo, demos testimonio de nuestra fe, roguemos al Señor.
0: Ven, Espíritu Santo.
1: Por todas las personas que ayudan al sostenimiento de la parroquia, compartiendo de sus bienes que han recibido, roguemos al Señor.
0: Ven, Espíritu Santo. Padre de bondad, escucha la oración de tus hijos y fortalécelos con la fuerza del Espíritu Santo para que seamos fieles discípulos de tu Hijo Jesucristo, que vive y reina por los siglos de los siglos. Pueden sentarse.

0: Señor, nuestra vida y nuestro amor.
1: Oren, hermanos, para que ese sacrificio mío y suyo sea agradable a Dios Padre Todopoderoso. Te pedimos, Señor, que según la promesa de tu Hijo, el Espíritu Santo nos haga comprender más profundamente las realidades misteriosas de este sacrificio y se digne llevarnos al conocimiento pleno de toda la verdad revelada por Jesucristo nuestro Señor. El Señor esté con ustedes. Levantemos el corazón. Demos gracias al Señor nuestro Dios. En verdad es justo y necesario nuestro deber y salvación darte gracias siempre y en todo lugar, Señor Padre Santo, Dios Todopoderoso y Eterno. Pues para llevar a plenitud el misterio pascual, enviaste hoy al Espíritu Santo sobre los que habías adoptado como hijos por la encarnación de tu unigénito. El Espíritu que desde el comienzo de la Iglesia naciente infundió el conocimiento de Dios en todos los pueblos y reunió la diversidad de lenguas en la confesión de una misma fe. Por eso, con esta efusión de gozo pascual, el mundo entero se desborda de alegría y también los coros celestiales, los ángeles y los arcángeles cantan el himno de tu gloria diciendo sin cesar:
0: 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Dios del universo, santo es el Señor. Santo, santo, santo, santo es el Señor. 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

Santo eres en verdad, Señor, fuente de toda santidad. Por eso te pedimos que santifiques estos dones con la fusión de tu Espíritu, de manera que se conviertan para nosotros en el cuerpo y la sangre de Jesucristo, Hijo tuyo y Señor nuestro, que nos mandó celebrar estos misterios, el cual, cuando iba a ser entregado su pasión voluntariamente aceptada, tomó pan. Dándote gracias, lo partió y lo dio a sus discípulos, diciendo: tomen y coman todos de él, porque esto es mi cuerpo, que será entregado por ustedes.

Del mismo modo, acabada la cena, tomó el cáliz y dándote gracias de nuevo, lo pasó a sus discípulos diciendo: tomen y beban todos de él, porque ese es el cáliz de mi sangre, sangre de la alianza nueva y eterna, que será derramada por ustedes y por muchos para el perdón de los pecados. Hagan esto en conmemoración mía.

Este es el sacramento de nuestra fe. Así pues, Padre, al celebrar ahora el memorial de la muerte y resurrección de tu Hijo, te ofrecemos el pan de vida, el cáliz de salvación, y te damos gracias porque nos haces dignos de servirte en tu presencia. Te pedimos humildemente que el Espíritu Santo congregue en la unidad cuantos participamos del cuerpo y la sangre de Cristo. Acuérdate, Señor, de tu Iglesia extendida por toda la tierra y reunida aquí en el domingo, día en que Cristo ha vencido a la muerte y nos ha hecho partícipes de su vida inmortal. Y con el Papa León, con nuestro obispo Jaime Alberto y todos los pastores que cuidan de tu pueblo, llévala a su perfección por la caridad. Oramos por la salud de Argenis Naranjo. Oramos por el buen desarrollo de las válidas, poniendo en las manos del Señor y pidiendo protección, bendición y éxito para los participantes y organizadores. A la Virgen de Aránzazu, pidiendo un favor especial, colocados en la presencia de ella. Oramos también por los difuntos en la familia Medina Benavides. Acuérdate también de nuestros hermanos que durmieron en la esperanza de la resurrección y de todos los que han muerto en tu misericordia. Admítelos a contemplar la luz de tu rostro. Ten misericordia de todos nosotros y así con el divino niño nuestro patrono, con María la Virgen Madre de Dios, su esposo San José, los apóstoles y cuantos vivieron en tu amistad a través de los tiempos, merezcamos por tu Hijo Jesucristo compartir la vida eterna y cantar tus alabanzas. Por Cristo, con Él y en Él, a ti Dios Padre Omnipotente, en la unidad del Espíritu Santo, todo honor y toda gloria por los siglos de los siglos. Llenos de alegría por ser hijos de Dios, dirijámonos al Padre con la oración que el mismo Cristo nos enseñó. Padre nuestro, que estás en el cielo, santificado sea tu nombre. Venga a nosotros tu reino. Hágase tu voluntad en la tierra como en el cielo. Danos hoy nuestro pan de cada día. Perdona nuestras ofensas como también nosotros perdonamos a los que nos ofenden. No nos dejes caer en la tentación y líbranos del mal. Líbranos de todos los males, Señor. Y concédenos la paz en nuestros días, para que, ayudados por tu misericordia, vivamos siempre libres de pecado y protegidos de toda perturbación, mientras esperamos la gloriosa venida de nuestro Salvador Jesucristo. Señor Jesucristo, que dijiste a los apóstoles, la paz les dejo, mi paz les doy, no tengas en cuenta nuestros pecados, sino la fe de tu Iglesia, y conforme a tu palabra, concédele la paz y la unidad, tú que vives y reinas por los siglos de los siglos. La paz del Señor esté con ustedes. Dense fraternalmente la paz.

Queridos hijos, ese es Cristo, el Cordero de Dios, que quita el pecado del mundo. Dichosos los invitados a la cena del Señor. El cuerpo y la sangre de nuestro Señor Jesucristo nos guarde, nos proteja y nos lleve a la vida eterna.

Oremos. Oh Dios, que has comunicado a tu iglesia los bienes del cielo, conserva la gracia que le has dado para que el don infuso del Espíritu Santo sea siempre nuestra fuerza y el alimento espiritual. Acreciente su fruto para la redención eterna. Por Jesucristo nuestro Señor. Tengan la bondad, se sientan un momento. Agradezco al sector de Orquídeas, nos ha entregado un aporte de 103 mil pesos. Dentro de 8 días ya estamos a quinto domingo de mes. Como tal, en esta oportunidad no hay ninguno de los encargados en ninguna de las celebraciones, para que estemos atentos y podamos entonces ofrecernos en el servicio, ¿sí?, de cada una de las celebraciones. Agradezco a las familias que han colaborado también para el aseo del templo de esta semana. Bruno Artunduaga, Rosa Cerrato, Bermeo Chaus, Méndez Muñoz, Artunduaga Uní. Esta semana que viene invitamos al siguiente grupo: Mariela Cabrera, María Ochoa y esposo, Rosario Uní, Méndez Lozano, familia González, familia Naranjo Barrera, Erin Naranjo, Eloisa Quevedo, familia Bermeo de los Ríos y Ochoa Claros. Estamos celebrando hoy 24, también es el día de María Auxiliadora, que pasa de cierta manera un poco desapercibido porque

0: Que pues es domingo y el domingo es día del Señor y además es la clausura de la Pascua, es Pentecostés, pero el 24 de mayo es el día de María Auxiliadora. Precisamente el propósito de este 24 de mayo, dentro del mes, de los propósitos del mes de la Virgen, es que conozcamos un poco más sobre la devoción de María Auxiliadora, leamos un poco sobre esa devoción también. Mañana lunes es 25, día del Divino Niño. Vamos a celebrar la Eucaristía. Los encargados en esta oportunidad corresponde aquí al sector del centro. Este homenaje, que es un homenaje anual al Divino Niño, cada uno de los sectores. Mañana 5 de la tarde, mañana lunes, aquí la Eucaristía en honor al Divino Niño. El martes la Eucaristía de Santa Marta a las 6 de la tarde. No olviden las velas para la bendición. Después de la Eucaristía, la reunión con los monaguillos adultos. Miércoles la Eucaristía de San José, jueves la Eucaristía por las vocaciones, el viernes aquí la Eucaristía también en el templo, el sábado, todos los sábados la Eucaristía en la Capilla de la Virgen a las 6 de la mañana. El próximo domingo se terminará el mes de mayo con la fiesta de la visitación de el ángel a la Virgen María. Es la solemnidad de la Santísima Trinidad en 8 días. Recuerden que el último domingo de mayo tenemos la costumbre de tener, de hacer la oración, de encomendar en la Eucaristía también a las madres difuntas. Ya se acaba mayo, mayo es el mes de la madre, es el mes de la Virgen también, y por eso en la Eucaristía del próximo fin de semana ustedes pueden traer sus responsos a cualquiera de las misas, tanto en las veredas como aquí también en el vergel, pueden traer sus responsos para concluir el mes de mayo orando. Es lo que debemos hacer y lo que podemos hacer por nuestros seres queridos que ya se fueron. Entonces, qué mejor ofrecer la Eucaristía. Entonces, por las madres difuntas, dentro de 8 días, también para que lo tengamos presente en todas las Eucaristías. El próximo domingo es el día de las elecciones presidenciales. Por eso la Iglesia nos ha pedido que oremos y le pidamos al Espíritu Santo que nos ilumine y que ilumine la mente de todos los colombianos para que se tome la mejor decisión, se elija la persona que más le convenga al país y en este tiempo. Entonces la Iglesia nos invita a que oremos, y esta semana ojalá oremos dentro de toda la semana con el Santo Rosario, con la participación en las Eucaristías, la oración personal, pidiéndole a Dios por esta decisión, ¿sí?, que se tomará el próximo fin de semana. Los libros Minutos de Amor ya del mes de junio se encuentran disponibles. No olviden también el bono que tiene la diócesis para la reconstrucción de la Casa Loma Chata, ¿oyeron? Que se consigue en cualquiera de las parroquias de la diócesis. Finalmente, hijos, yo quiero invitarlos el día de hoy, ayer lo hablaba con los padres de familia en la reunión, quiero invitarles a que hagamos una caridad hoy. Y esta caridad la vamos a realizar de manera muy especial para un sacerdote que está enfermo. Algunos de pronto lo han conocido, él aquí ha venido porque pertenecía aquí a la vicaría, el padre Hermides Trujillo. En este momento pues está enfermo, a él le dio especie de una trombosis hace un tiempo atrás, el año pasado, también a fin de año se infartó y bueno, ahora lo van a operar también de un ojo y pues la diócesis no tiene recursos para ayudarle en la salud, y yo lo he dicho a ustedes, ustedes lo conocen porque yo aquí desde el púlpito lo he dicho varias veces, uno como sacerdote sirve mientras esté alentado, después de que esté enfermo lo hacen a un lado y pues uno como sacerdote, primero lo desvinculan a uno del Estado, hijos, ¿sí? Nosotros no tenemos nada de Sisbén, nada de estrato, nada de esas cosas, nos sacan por completo porque nos ven como funcionarios públicos, ¿sí? Y tenemos que pagar. Y la salud no sirve hoy en día de nada. Entonces toca muchas veces por particular todos estos tratamientos. El padre se ha tenido que valer por sí mismo, consiguiendo por un lado y otro para ayudarse en esos tratamientos. Entonces yo les invito para que hoy, de cierta manera, podamos colaborar. Ayudémosle a Él. No sabemos, hijos, siempre lo he dicho, cuándo nos pueda tocar a nosotros, cuándo estemos en esta situación, algún miembro de nuestras familias, y más nosotros como sacerdotes que no tenemos nada. Nos gastamos por un pueblo, trabajamos por un pueblo, todo se queda en la comunidad, nos vamos sin nada de una parroquia. No nos llevamos nada, hijos. Y en este momento, pues Él no tiene ni parroquia siquiera para que al menos la comunidad haga alguna gestión por Él. Por eso les invito, hijos, ahora a salir del templo, que nos dejen alguna cosita con amor para Él. Podamos le dar la mano a Él en este momento, que lo necesita tanto. Entonces les agradezco a todos los que de corazón se puedan unir a esta campaña. Yo hablaba con Él el pasado viernes en la tarde y le dije: Padre, quiero hacer una campaña también en la comunidad para poder recoger algún recurso y poderle ayudar, porque es muy necesario en este momento. Entonces les agradezco a todos los que se puedan unir. Entonces Teresa me acompaña allá en la puerta y allá entonces dejan su apoyo, su ayuda con esta caridad, con esta intención. Bueno, vamos a la bendición. Dios te salve María, llena eres de gracia, el Señor es contigo. Bendita tú eres entre todas las mujeres y bendito es el fruto de tu vientre, Jesús. El Señor esté con ustedes. La bendición de Dios Todopoderoso, Padre, Hijo y Espíritu Santo, descienda sobre ustedes y sus familias y les acompañe siempre. Con la bendición del Señor, la protección de la Santísima Virgen María, pueden ir en paz. Dios les bendiga a todos. Un feliz domingo y una feliz semana.
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8: ¿Tú crees que se puede comer?
7: Sí, cómetela.

0: Son las 11 con 17 minutos.
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2: Son las 12 y 18 minutos.
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1: Canción titulada Todo de Cabeza, de la autoría de Caleb Morales, con mucho cariño, y dice:

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1: Tarqui Estéreo te informa la hora.
2: Son las 12 y 43 minutos.
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2: Es la 1:10.
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1: Canción titulada Todo de Cabeza, de la autoría de Caleb Morales, con mucho cariño, y dice:

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que hay cosas a las que uno les canta, que no siempre es la madre, la hija o una amiga. Hay situaciones que se le canta algo distinto.

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2: Es la 1:38.
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2: Son las 2 y 22 minutos.
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2: Son las 2:33.

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3: Son las 3:26.
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0: Son las 4 y 10 minutos.
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2: Son las 5 y 6 minutos.
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